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Y ahora sigamos juntos a estas canciones inolvidables.

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0: Bueno, y así hemos estado recorriendo estos grandes éxitos de ayer. 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

Amigos míos, ¿qué tal? ¿Cómo están todos ustedes? Para comenzar a compartir toda esta música, toda esta fiesta que tenemos el día viernes, amigos míos, amigas mías, junto a Remolacha, pantallas LED, señoras y señores. Vamos a tener muchísimo de lo que tú gustas de los 80s, de los 90s y más música en colección, porque hemos preparado un programa largo. ¿Por qué largo? Porque tenemos versiones maxi, versiones que fueron furor en las discotecas y todavía, obviamente, en las radios que son anglo y son y pertenecen a los 80s, 90s forever. Así es que a quedarse, a estar bien cómodos, porque ya comenzamos con lo que son los 80s, 90s y más de tu gran radio colección en el 95.7 Curacautín y 98.1 en la frecuencia modulada también de Loquimay. Y por supuesto, www.radiocolección.cl. Amigos míos, comenzamos con esto que lo trae Pet Shop Boys: Suburbia. Versión, obviamente, 12 pulgadas, versión europea. En la portada. Música. Soy Carlos Arias y muchas gracias por estar ahí.

Efectivamente, temazo con Pet Shop Boys, Suburbia, señoras y señores, Chris Love y Neil Tennant. Me declaro un fanático de Pet Shop Boys. Y obviamente, cuando estuvieron en Santiago de Chile, ahí estuve, señoras y señores. Fue tanta mi adolescencia, señoras y señores, que mi grupo, realmente cuando uno es pequeño, va subiendo, está en transición. Por eso se llama adolescencia, cuando uno va teniendo esos cambios hormonales, va teniendo cambios positivos, negativos, pasa psicológicamente de un estado a otro y va haciendo toda una campaña de lo que te gusta y lo que no te gusta, lo fanático que eres de algo o no. Y en este caso, les metí a mis compañeros de juerga, por decirlo de alguna forma, también término antiguo, ¿ya? De salir por sus sentidos a los Pet Shop Boys. Los grupos generalmente cuando uno se junta con sus mejores amigos, obviamente que de alguna forma también transitan contigo y gusta de, obviamente, de lo que a ti te gusta, obviamente, y por eso los buscas. Claro, se siente como lo mismo, se comparte lo mismo, gusta lo mismo. Soy medio reiterativo en todo esto, pero es un mundo tan como compartido que es como pequeño y simpático también, por ahí decirlo. Entonces, bueno, lo que a ti te gusta, les gusta al resto. Pet Shop Boys, por aquel tiempo. Estamos hablando de harto. Y quisimos también programarlo con Charlie, mis queridos amigos, a esta hora aquí en tu Radio Colección, y sabemos que hay muchos fanáticos de los Pet Shop Boys y que también les encanta escucharlo en este programa y obviamente en otros programas, ya sea de televisión, ya sea de radio, ya sea de Spotify, en fin, las plataformas digitales. Oye, siguiendo con esto, que son los 80, 90 y más, tengo que comentarte que la siguiente canción que vamos a meter en esta programación se llama Move Out. Es un exitoso sencillo de la música dance pop lanzada en 1986 por la cantante y música canadiense Nancy Martínez. ¿La recuerdan? Bueno, si no la recuerdan, ya escuchamos a Nancy Martínez con Move Out. También lo mismo. Versiones extended, 12 pulgadas, europea, de 5 minutos con 53 segundos. Estamos en los 80, 90 y más. Soy Carlos Arias y muchas gracias por estar ahí.

Era Nancy Martínez con esta canción que se llama Move Out, señoras y señores, un género que no va a pasar nunca de moda. Oye, WhatsApp, sí, WhatsApp recibido. Me faltó decir con respecto al comentario que estaba haciendo de los Pet Shop Boys. En aquel tiempo también nosotros nos llamábamos Pet Shop Boys, imagínate. Po. E incluso había un lugar donde nos juntábamos que se llamaba Pet Shop Boys, que era Camino de Victoria yendo y entrando hacia lo que es las termas de Malleco hoy día. En toda esa vuelta había una línea del tren y donde había como una subida también. Estaba a desnivel, claro, obviamente todavía estaban las líneas del tren en aquel tiempo. Fabuloso, simpático. Eran los Pet Shop Boys y claro, pusimos también ahí como...

Viernes y sábado, obligación estar ahí en ese punto. Eso. Oye, lo siguiente, mis queridísimos amigos, y aprovechando de hablar y de contarles cosas acerca de lo que significaban las canciones para cada uno de nosotros. Esta canción que voy a programar a esta hora se llama Si mi amor no te hace bien. If my love does sweet, yeah. ¿Quién la canta, dicen ustedes? Ellos son los Erotic Exotic. ¿Lo recuerdan? ¿Lo escucharon alguna vez? Erotic Exotic. Y bueno, nos vienen a contar que fue un éxito del año 1988, un poquito más moderno de los 80. Pero no deja de ser también. Bajo el sello Sutra Records. ¿Sutra? ¿Sutra? ¿Qué sutro? Sutra Records, interpretado por la agrupación de Miami Erotic Exotic. La canción que incluye mezclas destacadas como la versión original de 6:30 minutos y el Miami Bass Mix de 7:20 minutos, que son las tendencias y que son las versiones que se hicieron de esta canción, amigos míos, y que te voy a llevar la de 6 minutos con 2 segundos. Claro, versión obviamente long, larga. Aquí están los Erotic Exotic con Si mi amor no te hace bien. Son los 80, 90 sin más. Soy Carlos Arias y muchas gracias por estar ahí.

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0: que estaba ahí con Pepsi and Chiroli. 80, 90 sin más, en Remolacha Digital, arriendo e instalación de pantallas LED, recuérdalo. ¿Quieres que tu evento pase al siguiente nivel? 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

0: Son los 80, 90 y más, amigos míos, de una muy buena radio, 95.7, 98.1 y www.radiocolección.cl. Estábamos escuchando a Nick Cannon con It's Time You Break My Heart, cada vez que me rompes el corazón.
1: ¡Hey, muchachos! ¿Cómo estás? Esta noche, fiesta grande.
0: Esta canción se llama La Casa Latina. Con la agrupación Off. En los 80.

0: La Casa
1: Latina. La canción que escuchábamos, amigos míos, a cargo de Off con La Casa Latina. Seguimos con más, amigos míos. La siguiente canción se llama Mueve la Caja, lanzada en 1984. Rock the Box es el sencillo principal y el álbum homónimo de ícono también del cantante estadounidense Sylvester. La canción abraza la sinceridad de todo lo que se va manejando en aquel tiempo. Y también los ritmos característicos de la década de los años 80. Estamos un poquito atravesados, ¿eh? Alejándose del sonido disco tradicional de sus grandes éxitos previos. El sencillo, producido por Ken Casey, consolidó la vanguardia y el dance electrónico que Sylvester continuó explorando en el mercado. Les dejo precisamente con Sylvester, señoras y señores, y Rock the Box. 80s, 90s y más.

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Sigue los 80s, 90s y más de tu gran radio colección. Soy Carlos Arias. Muchas

de una gran radio llamada Colección, mis queridos amigos. Mi nombre es Carlos Arias y muchas gracias por estar ahí. Lo que escuchábamos era a Missing Persons y su canción World, para saludar a toda la gente que se encuentra con nosotros. Sí, aprovechando de reunirnos como día viernes para otro fin de semana, señoras y señores, de esta semana obviamente corta, que nos tocó vivir muchas cosas anómalas, hijos de la naturaleza. Y cuando la naturaleza se enoja, caramba, pagamos las consecuencias. Pero lo bueno es que no hubieron desgracias personales con respecto, me refiero, al fuerte viento que se registró. Sí, muchas caídas de árboles y complicaciones al momento de los techumbres, de las casas, de los sectores rurales. Demora, eso sí, en el tema de volver con lo que fue la energía eléctrica. El punto, ahí está. Pero bueno, ya está todo subsanado, mis queridísimos amigos, a tomar medidas en cuanto a aquello para que no vuelva a ocurrir, obviamente, y que en cada uno de los hogares se pueda paliar esta situación de alguna forma, exactamente. Amigos míos, amigas mías, seguimos con más música, siempre, aquí en tu radio colección. ¿Quién nos viene a cantar? Es Ian Cassidy con esta canción que se llama, señoras y señores, El Supernatural. De colección, 80s, 90s y más.

Somos Música en FM, mis queridos amigos, en Estéreo Total, digital también. Estábamos en el norte, en Arica, Iquique, Antofagasta, Calama, Chañaral, en fin, mis queridos amigos, en www.radiocolección.cl. Estamos en el extremo sur también, en www.radiocolección.cl, para estar dentro de Chile, obviamente, con toda la programación que tenemos para cada uno de ustedes. Amigos míos, lo que se viene aproximándose. Around es una canción del grupo británico New Order, lanzada en febrero de 1989 y perteneciente a su aclamado quinto álbum técnico. La letra, escrita por los mismos de la banda, refleja la tensión y el deterioro de su relación con Tony Wilson, dueño de su sello discográfico, Factory Records. Queridísimos amigos, la emoción me embarga hoy día y siempre cuando escucho la música de los 80s, de los 90s y más. Porque te dejo en este escenario, en los 80s, 90s y más, en este viaje que hacemos a los old disc con New Order, señoras y señores, y esto que se llama Round Around. Versión 12 pulgadas, amigos míos. A eso vinimos a este programa, hacer versiones hoy día. Solo 12 pulgadas.

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Amigos míos, lo que viene se llama Nunca Te Rindas, Never Give You Up. ¿Por qué? Muy parecido el título a una de las canciones de Gasly, ¿no? Pero esta fue lanzada en 1982 por la icónica cantante de disco Sharon Red. Fue escrita por Eric Matthew y producido bajo el legendario sello neoyorquino Prelude. El tema alcanzó el puesto número 5 en las listas Billboard Dance y se consolidó como un himno atemporal de sonido soul y boogie, destacando por su potente línea de bajo y su inolvidable puente vocal. Señoras, señores, nos quedamos con Sharon Red y esto que se llama Nunca, pero nunca te rindas.

0: Hacemos una pausa, mis queridos amigos, con Sharon Red y esto, Nunca pero nunca te rindas. El tercer cafecito de la noche en los 80s, 90s y más de tu radio colección.
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fin de semana más, mis queridos amigos, aquí en la ciudad de Curacautín y también Lonquimay y en todo Chile en www.radiocolección.cl. Amigos, amigas, lo siguiente que vamos a escuchar, amigos, es ¿No me quieres? Don't you want me? Es el himno absoluto del synth pop británico lanzado por The Human League en noviembre de 1981 en su álbum Dare, la canción que alcanzó el número uno en Navidad en el Reino Unido y en Estados Unidos. Cuenta la historia de una relación rota desde dos perspectivas sobre luchas de poder. ¿Quién manda? ¿Mandas tú o mando yo? Siendo que el amor es respetado siempre. Te respeto, me respetas. Aquí está The Human League.

música de Human Lee, mis queridos amigos. Don't you want me? ¿No me quieres? ¿Estás segura? ¿Estás seguro? Amigos míos, ya estamos despidiendo lo que es esta edición exactamente. Música para darnos un tremendo gusto. Este viaje que hacemos los viernes a los Old Disc nos deja muy conformes, muy contentos, muy felices, muy emocionados también con esta pasión que tenemos por los 80s, por los 90s y junto también a Remolacha Digital, arriendo e instalación de pantallas LED, señoras y señores. Un abrazo muy grande. Hoy voy a dejarles con Phil Collins y Philip Bailey con esta canción que se llama Amor Fácil. Fácil amante, it's a lover. Exacto, para todos los fanáticos de la música de los 80s, de los 90s, les comento que tenemos más programas, exactamente. Y hasta el próximo viernes, si Dios así y esta emisora nos lo permite. Abrazos en estéreo, abrazos en FM, cuídense mucho y ojalá. Ojalá que no nos volvamos a despeinar nuevamente porque quedamos muy tiritones. Todavía estamos tiritando con la ventolera que hubo hace 30 horas aproximadamente, dos días. Abrazos, que estén muy bien. Phil Collins y Philip Bailey despiden esta

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Disfrutamos de esta jornada de día sábado. Estamos a 4 de julio de este año 2026. Saludos para quienes cumplen años el día de hoy. Un gran abrazo. Y para usted que lleva el nombre de Eliana y Liliana, le enviamos nuestro saludo cordial. 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La Fama nos acompaña y nos invita a la música en esta mañana de colección.

Continuamos compartiendo. Esta es su mañana de colección. Saludos para las Elianas y las Lilianas. Hoy día están de onomástico. Para quienes cumplen años, celebran algo especial o importante, le enviamos nuestro saludo cordial. Que tenga un excelente día. Seguimos compartiendo. Esta es su mañana de colección. 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

Bueno, aproveche de hacer todo lo que tenga aquí pendiente en el sitio, en su casa, en el campo, donde quiera que se encuentre, porque ya a contar de mañana por la tarde o el lunes empieza las lluvias y se viene toda la semana con bastante lluvia de diferente intensidad. Así que la limpieza de las canaletas, las bajadas de agua ahí, dejar todo despejadito para que después no tengamos que andar todos mojados ahí haciendo los quehaceres. Y sacar el kilo de tierra que tenemos dentro de la casa, porque este viento puelche, yo creo que le pasó a muchas personas que la polvareda que hay dentro de las casas es pero impresionante. Todavía queda tierra por todos lados. Una cantidad de polvo que trajo este viento puelche que nos afectó el pasado martes, miércoles y casi también a principios del jueves de esta semana, que vino con vientos tan intensos que pasaron la barrera de los 100 kilómetros la hora, 120 en algunos lugares marcó, y en Villarrica hasta 150. Por eso aquí quedó una ola de destrucción de árboles caídos en la ruta CH-199, que es la que une Villarrica con Pucón, que es una ruta que es muy transitada, de alta peligrosidad igual, porque siempre hay accidentes ahí, y se suma a esto los accidentes productos de la caída de ramas, árboles enormes que bordean la ruta. Complicaciones también que hubo acá en nuestra comuna de Curacautín. En Lonquimay no se notó mucho, pero en Curacautín sí, camino a Victoria, camino a Lautaro, lleno de árboles por la ruta, y todavía hay efectos de cortes de energía eléctrica que han afectado a muchas personas. Nos decía una amiga que está en el sector El Naranjo hace más de 4 a casi 5 días sin energía eléctrica. Y estaba revisando el mapa de desconexiones y efectivamente hay como 13 clientes inicialmente sin energía eléctrica que están ahí, que reclamaron, pero quizás hay muchos más. Este corte no dice detalles mayormente de la reposición, así que hay que seguir reclamando si es que le queda carga en su celular ahí al WhatsApp, el más 569-26-12-90-23, el WhatsApp de Frontel. Siempre tiene que tener el número de cliente a mano, porque uno no lo puede reclamar si no tiene el número de cliente. Así que sí o sí, con su número de cliente, ingresa a ese WhatsApp y reclama el corte de energía, y también lo puede hacer a través de la página. Pero es más fácil ahí en el WhatsApp. Usted anote el WhatsApp, más 569-26-12-90-23, ahí ponga sin luz y pone el número de cliente y el sector. Bueno, son algunas de las situaciones que se viven cuando lamentablemente las condiciones climáticas son muy, muy complejas. Así es que estamos en tiempo de bajas temperaturas, estamos en tiempo de lluvia, en tiempo de nieve, que no ha caído mucha, pero esta situación de estos vientos, más encima viento puelche, que trajo una velocidad pero enorme, nos sorprendió, yo creo que a todos, inclusive también a la gente que tiene toda la infraestructura preparada y que fue también destruida producto de los vientos. Recuerde el año 2024, un día 2 de agosto, cuando vino esos vientos como huracanados que afectaron nuestra comuna de Curacautín, Lautaro, y que destruyeron una cantidad de postes, más de 800 postes de alumbrado público y energía de camino a Lautaro, camino a Victoria, caída de árboles, fue pero horrible. Y eso fue en día 2 de agosto del año 2024, si mal no recuerdo. Pero ese viento fue de costa a cordillera, no como el viento que tuvimos ahora, que era un viento puelche, que es de cordillera a costa. Pero de igual forma, igual de destructor. Así que tenemos que estar atentos a estas condiciones que son los cambios climáticos. Cuando se dé una alerta temprana preventiva, no se quede ahí impávido.
puede que se cumpla a cabalidad, puede que también no pase mucho, pero hay que estar atento a las recomendaciones de los expertos. Seguimos compartiendo esta su mañana de colección.

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Ana Gabriela en la música con ese cigarrillo. Saludos a usted que cumple años el día de hoy. Para todos nuestros amigos y amigas que están en la sintonía, le enviamos nuestro cariño, que tengan un excelente, pero excelente día. 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

Bueno, si no tiene nada importante que hacer, quédese ahí guardadito en casita. Hay mucha gente que está en los sectores rurales, ahí cercanos a Maralcahuello, hay nieve, hielo, helada, y es peligroso. Las caídas es una preocupación, así que hay que tener mucha precaución para evitar caídas, que son las principales emergencias del invierno. Hay fracturas de cadera, Dios ni lo quiera, son terribles, así que evitemos riesgos de cualquier situación como esta. Así que si no tiene algo importante, quédese ahí en casita, no se mueva mucho. Si usted tiene más de T5, así como yo, hay que cuidarse. Así que las recomendaciones ahí no están de más, porque la verdad es muy común las caídas en esta época de invierno cuando hay heladas. Una fractura de coxis ahí de un porrazo no es menor. Así que sí o sí, siempre con precaución. Evitemos riesgos. El saludo para todos nuestros amigos, en especial para las Elianas y las Lilianas. Hoy día están de onomástico. Para todos nuestros amigos que están cumpliendo años, le enviamos nuestro saludo cordial. Que tengan un excelente día. Vamos a revisar los primeros cuatro signos del zodiaco para hoy. Estamos a sábado 4 de julio de este año 2026. Nos vamos con el signo Aries. En amor, tenga cuidado si va a mezclar el trabajo con el romance, ya que puede generar celos en otras personas. Esa mezcla es media fuerte. En salud, parta de la mejor manera, piense positivo y deje el cigarro, disminuya la cantidad de alcohol. Dinero, prepárese para afrontar los gastos que se vienen, color crema número 2. Para Tauro, en amor, busque a alguien con quien pueda compartir sus verdaderos intereses. Eso es más importante que la belleza. En salud, evite que los malos ratos dañen su humor y sus nervios. Dinero, no exceda sus gastos al iniciar el mes, color azul número 26. Para Géminis, en amor, sea más sincero con su pareja, aclare las cosas antes de que se ponga peor. En salud, evite trasnochadas, especialmente si al día siguiente tiene compromisos. Dinero, tenga cuidado con las pérdidas de dinero, especialmente si julio recién está iniciando. Color negro número 8. Y para Cáncer, en amor, no cause daño a los demás solo por el hecho de hacerlo. La venganza no es buena bajo ningún aspecto. En salud, si se desvela es porque algo le remuerde la conciencia. Piénselo. Dinero, no le haga el quite a las tareas, compromisos pendientes, color marengo número 19. Ahí están los primeros signos, Cáncer, Géminis, Tauro y Aries. Luego revisamos Leo, Virgo, Libra y Escorpión. Seguimos compartiendo esta su mañana de colección.

Bueno, para usted que va en tránsito en la ruta CH181, tenga precaución porque hay bastante helada en algunos sectores que están húmedos, así que con precaución usted va a llegar a buen puerto ahí. En especial si van hacia Malalcahuello, recuerde que hay una normativa de la municipalidad de Curacautín, donde todos los fines de semana desde el mes de junio en adelante, en temporada de invierno en especial, usted tiene que portar cadenas si va hacia Corralco, producto de que hay heladas y hay nieve. Así que sí o sí, usted tiene que tener presente esa información de esta normativa que tiene para los fines de semana. Hay horarios de subida que son durante la mañana hasta las 3 de la tarde. Después ya hay que bajar, por lo tanto no se dejan subir vehículos pasado ese horario, que son los horarios para la subida a el centro de esquí. Después ya empieza el tema de bajadas y hay mucha afluencia de vehículos, sobre todo los fines de semana. Entonces sí o sí, usted tiene que respetar las normativas. Son ordenanzas municipales que tiene el municipio con horarios para lo que es el normal desplazamiento de las personas que van a disfrutar de una actividad el fin de semana y no se queden pegados ahí, producto de que hay personas que no toman en cuenta las normativas y llegan y suben a la hora que se les ocurre. Recuerde, la subida es de 8 a 3 de la tarde, de 8 de la mañana a 3 de la tarde. La bajada es de 3 de la tarde a 18 horas. El doble sentido de la ruta de hacia el volcán es desde las 6 hasta las 7 u 8 de la mañana del día siguiente. Se aplica esta normativa desde los días sábado y domingo y festivos, desde los meses de junio a septiembre, en el periodo de vacaciones en especial. Recuerde que hay aforos también en los estacionamientos de el centro de esquí. En la cafetería Zorro con Botas, 10 buses, 900 vehículos livianos. Cafetería de los 1.600 metros sobre el nivel del mar, 300 vehículos livianos, y el estacionamiento de CONAF, 30 vehículos livianos. Una vez alcanzada dicha capacidad, las autoridades procederán a suspender temporalmente el tránsito de subida hacia el volcán y al centro de esquí hasta que existan las condiciones de ingreso seguro y ordenado. La semana pasada fue un desastre porque, sobre todo en el día martes, la gente subió en horas que no correspondían. Además, se sumó esto las condiciones climáticas del viento Puelche y quedó una cantidad de vehículos atrapados, más la intensidad del viento, que era bastante fuerte. Quedó ahí una complicación. Los buses que tenían su recorrido normal para salir desde Curacautín hacia Santiago, hacia Victoria, llegaron a las 12 de la noche. Imagínense que su salida común es como a las 20 para las 8 o para las 9, y a las 12 de la noche pudieron llegar por la cantidad de vehículos menores que estaban atrapados, atravesados, camiones. Estaba muy complicado el tema, así que seamos respetuosos de las normativas y así todo el mundo va a llegar a la hora, va a pasarlo bien y no va a tener los problemas que hubo la semana pasada, el día martes 2 de julio, que fue el día martes 30 de julio, que fue un verdadero desastre. Así que también el uso de cadenas para vehículos motorizados obligatorio, cadena para la tracción simple, los vehículos, y cuñas para los buses y cadenas. Recuerde todas estas normativas que son para que usted pueda disfrutar de las actividades de la nieve el fin de semana, pero que lo haga con verdaderamente responsabilidad y respetando todas las normativas que hay en nuestra comuna de Curacautín. Recuerde, horario de subida de 8 a 15 horas, bajada de 15 a 18 horas. Así que ya lo sabe, no se le ocurra subir después de las 3 de la tarde porque no va a poder hacerlo y además va a ir a hacer taco nomás.
Ahí está la información importante que tiene que tener presente también si está de paso por nuestra zona. Seguimos compartiendo esta su mañana de colección en el 95.7, 98.1, www.radiocolección.cl.

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1: Ya son las 11 de la mañana con 34 minutos. Saludos para todos nuestros amigos que están en la sintonía en este día sábado, 4 de julio de este año 2026. Tenemos en línea al diputado Eduardo Cretón. Diputado, ¿cómo le va? Muy buenos días.
2: Muy buenos días, señora Lucy. Gusto saludarla. Saludar a todos quienes nos escuchan en Curacautín, en Don Quimay, este día que está helado, 4 de julio de 2026, y hace 4 años atrás, el 4 de julio de 2021, 5 años, perdón, estábamos asumiendo como constituyente. ¿Se acuerda esa vez que no dejaron a los niños cantar el himno, que habían constituyentes que se estaban manifestando? Bueno, desde ese primer día supimos que ese proceso constitucional iba a ir directo hacia el fracaso, y ahí estuvimos, nos mantuvimos firmes defendiendo nuestra idea, y finalmente logramos dar vuelta a ese partido y que finalmente terminara ganando el rechazo con ese 62%. ¿Por qué lo digo? Porque de repente uno tiene memoria frágil y se nos olvida que hace solo 5 años atrás había un gran número de chilenos que quería refundar este país, que nos habían convencido de que los últimos 30 años eran los peores 30 años de nuestra historia, que querían que fuéramos distintas naciones, con distintos sistemas de justicia, y

0: con un montón de otras ideas radicales que se proponían en esa propuesta de constitución que afortunadamente los chilenos terminaron por rechazar. Y lo digo porque hoy día el sector que yo represento, la derecha, está en el gobierno, pero no nos podemos olvidar de que hace 5 años atrás solamente este país caminó al borde de la cornisa y nos terminamos salvando casi que por milagro.
1: Bueno, la verdad es que por lo general el chileno tiene mala memoria, y eso no se da solamente en la política, en todas las cosas que hemos vivido, sino también en los sistemas de por ejemplo, fenómenos naturales, como lo ocurrido hace poco en cuanto al viento. Hace 2 años atrás, el año 2024, tuvimos un viento intenso, pero era de costa a cordillera, que fue el 2 de agosto. Y ahora el día 30 de junio, para el 1 de julio, tuvimos este viento puelche que también trajo bastantes complicaciones. El tema también de los terremotos que hemos sufrido, y si usted pregunta, tenemos medidas de contingencia, tenemos alguna situación estamos preparados como para enfrentar un terremoto sobre 8 como lo que ocurrió lamentablemente en Venezuela. Yo creo que todavía estamos en pañales en ese tema, somos reactivos en vez de estar preparados.
0: Sí, que Dios nos pide confesados.
1: Sí, de todas maneras.
0: Sí, lamentablemente sabemos que nuestro país es un país que está sujeto a catástrofes, a la inclemencia del tiempo. Lo hemos vivido antes, terremotos, incendios, estos temporales. Y la verdad es que el llamado también es a incrementar las medidas preventivas. Por eso, ahora quienes nos están escuchando y que están planeando para invierno, recuerden siempre revisar el cañón de la estufa, que las canaletas no tengan hojas, porque todos podemos ayudar efectivamente a que esta inclemencia del tiempo nos pillen mejor preparados. El puelche de esta semana fue realmente tremendo, dejó varios estragos. Nosotros subimos de varios vecinos de la provincia de Malleco que estaban sin suministro eléctrico todavía. Se caen algunas líneas telefónicas. Si ya tenemos mala conectividad al celular, imagínense después de esto, quedamos en peor situación todavía. Y es lamentable. Nosotros estuvimos el día jueves en el Parque Isabel Riquelme de Lautaro, que tiene que ser uno de los parques más importantes de la región de la Araucanía, y la verdad es que quedó completamente dañado. O sea, cayeron 150, o sea, 120 árboles, y la verdad es que se destruyó infraestructura y va a ser muy complejo volver a recuperar el parque. Esperamos que se recupere lo antes posible, pero hoy día las condiciones en las que está el parque, la verdad es que no es apto para que los vecinos puedan estar. Hace 8 años recordemos que falleció una persona producto de que se cayó uno de esos árboles sobre un camión, y ahora la situación es más trágica incluso que aquí, que había. Son 120 árboles en el suelo, se destruyó infraestructura y hay muchos árboles que, si bien no cayeron, quedaron a punto de, y en cualquier minuto también pueden caer.
1: Ese es el problema, porque un poquito de viento y están ahí inestables, lamentablemente pueden caer sobre alguna persona o algún vehículo. Como dicen en el campo, los famosos angelitos son esas ramas que quedan atravesadas y que con un poco de viento pueden caer sobre alguien.
0: Así es. Y bueno, contarle un poco también, señora Lucy, lo que estamos haciendo en el Congreso. Hemos estado con una agenda legislativa intensa, trabajando en temas de seguridad. Usted sabe que yo soy integrante de la Comisión de Seguridad de la Cámara de Diputados. Y esta semana el tema fue un proyecto de resolución que presentamos nosotros desde la bancada de la UDI, que se aprobó, que le pide al presidente de la República que le ponga urgencia al proyecto de ley que viene a bajar la edad de imputabilidad penal a adolescentes. Hoy día los menores de 13 años son inimputables. Pueden matar a alguien y no les pasa nada. Y los menores entre 14 y 18 años tienen un régimen de responsabilidad penal adolescente que es distinto al resto de los delincuentes. Y el problema de esto es que el crimen organizado se aprovecha de las penas considerablemente menores que tiene el sistema de responsabilidad penal adolescente para reclutar soldados para el crimen organizado. Y por eso vemos nosotros en las noticias que cada vez más frecuente que sean cabros jóvenes quienes cometen los portonazos, los homicidios, los robos con intimidación. Y por eso nosotros hemos presentado este proyecto que busca bajar la imputabilidad penal a adolescentes, pero también que los adolescentes entre 16 y 17 años que cometen delitos especialmente graves, como lo es el homicidio, los portonazos, sean sancionados como adultos. Porque no podemos seguir teniendo una ley que lo que hace es incentivar al crimen organizado para que sean los menores de edad los que cometan los delitos violentos.
1: Sí, se ve, y el arrojo que tienen, no miden ninguna consecuencia, son jóvenes entre 15, 14 incluso años, y son los principales causantes de homicidios y de estos portonazos que de alguna u otra forma dejan personas lesionadas.
0: Así es, y lo que pasa es que saben que, por ejemplo, en la ley de responsabilidad penal adolescente no existe la figura de reincidencia, y por lo tanto ellos sienten que pueden cometer este tipo de delitos en completa impunidad, y por eso es necesario dar un golpe de timón, hacer notar que se cambió la mano y que los jóvenes entre 16 y 17 años que cometen delitos especialmente violentos sean sancionados como adultos.
1: De todas maneras, eso es lo que debería hacer, porque si están cometiendo estos delitos tan graves, tiene que haber una normativa que cambie todo ese sistema.
0: Exactamente, y en eso estamos trabajando desde la Comisión de Seguridad en la Cámara de Diputados. Y para cerrar, señora Lucy, le tengo una gran noticia, y le voy a dar la primicia a Radio Colección. Porque esto no lo sabe nadie todavía.
1: Ay, qué bueno.
0: Pero hemos tenido una reunión con el Seremi de Transporte, porque hace rato ya que en Curacautiño en Loquimay tenemos un gran problema que tiene que ver con las licencias tipo A de camiones pesados, de maquinarias pesadas. Porque hoy día, para poder sacar esa licencia, hay que ir a Lautaro, hay que ir a Victoria. Todos sabemos lo caro que está el precio de la bencina. Y estamos trabajando en dos cosas. Por una parte, la posibilidad de tener al menos dos veces al año, una planta móvil en Lonquimay. Y le hemos pedido al Seremi del Transporte que la próxima licitación que se haga de la planta de revisión técnica en Curacautín considere para Curacautín, y esto también beneficia, por supuesto, a los vecinos de Lonquimay, que haya de forma permanente la posibilidad de sacar la revisión técnica para vehículos pesados también en Curacautín. El CNM ha recogido de buena forma esto, así que esperamos dentro de las próximas semanas tener noticias positivas para la comuna de Curacautín y la comuna de Lonquimay.
1: Bueno, una buena noticia sería para que no tengan que moverse a otro lugar y sacar la revisión técnica de los vehículos pesados, que sea en nuestra comuna de Curacautín, y que también pueda beneficiar a la comuna de Lonquimay, y así se evitan el viaje con los costos, y que pase alguna situación de riesgo también, y que puedan también tener un tremendo parte.
0: No, y muchas veces lo que significaba ir a Lautaro o Victoria a sacar la revisión técnica en plata, el trayecto hacia allá, y que después la revisión técnica le dijeron: no, sabe que falta esto, tiene que volver después. Y tenía que ir dos veces.
1: Sí, pues eso pasa.
0: Y eso, la verdad es que en un contexto donde estamos en crisis económica, la verdad es que es cargarle mucho la mata a nuestros camioneros, a la gente que se dedica a la maquinaria del campo, y por lo tanto creemos que es una buena noticia y esperamos tener respuesta pronto a la solicitud que hemos hecho de tener esta posibilidad de una planta permanente en la comuna de Curacautín.
1: Bueno, es una buena noticia para todos nuestros amigos y amigas que tienen vehículos y que tienen que sacar una revisión técnica en otro lugar, porque acá no contamos con esa situación de las famosas revisiones técnicas, que de repente son un caos también para pedir hora y poder obtener el cupo para poder ir a hacer la revisión.
0: Sí.
1: Así que así muchas gracias por esas informaciones.
0: No, gracias a ustedes, señora Luz, y a Radio Conexión, como siempre. Y lo último es contarles que la semana pasada estuvo el presidente de la República de nuestra región con varias actividades. Nosotros lo pudimos acompañar, el presidente presente en Lautaro, en Enera, en el gabinete regional. Pero el día viernes de la semana pasada tuvimos una reunión en Cuyipuy con un grupo de víctimas de la violencia y el terrorismo, y yo le hice entrega al presidente José Antonio Gass de un proyecto de ley de reparación para las víctimas de la violencia y el terrorismo. El presidente se ha comprometido en que podamos avanzar con este proyecto. Este proyecto es de iniciativa exclusiva del presidente porque significa gasto, pero nosotros igual hicimos la pega y le presentamos ese proyecto para que el presidente ojalá pueda presentarlo a la Cámara de Diputados lo antes posible.
1: Bueno, sería una buena noticia y justo para toda la gente que lamentablemente se ha visto afectada por este tipo de situaciones, específicamente en nuestra región de la Araucanía, que no son menores, ¿eh? Hay muchas personas afectadas. Bueno, diputado, le agradecemos este contacto. Otra inquietud también de los usuarios de la ruta CH-181, el tema de la sal en algunos sectores que donde tienen bastante hielo, y la demarcación de la línea en lo que es el trayecto desde Curacautín, Victoria y Victoria Curacautín. Hay unos lugares que están, sobre todo cuando hay lluvia, no se ve nada, absolutamente nada. Así es que una preocupación un poquito más de las globales o del MOB a quien le corresponda ahí en la ruta CH-181 desde Curacautín a Victoria y Victoria Curacautín.
0: De todas formas, vamos a oficiar dentro de la semana a la dirección de vialidad para que ojalá puedan hacerse cargo de ese problema.
1: Le agradecemos el contacto, diputado. Estábamos hablando con el diputado de la República, don Eduardo Cretón Rebolledo, del Distrito 22. Diputado.
0: Hasta luego, que esté muy bien.
1: Que tenga un excelente fin de semana.
0: Igualmente, chao.
1: Chao, chao. Ahí estaba ese contacto con el diputado Eduardo Cretón. Nosotros seguimos compartiendo esta su mañana de colección. Saludos para todos nuestros amigos que están en la sintonía.

Nos vamos a revisar los 4 siguientes signos del zodiaco para hoy. 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Revisamos los 4 siguientes signos del zodiaco para hoy. Estamos a ya fin de semana de este mes de julio 2024, día sábado. Nos vamos con Leo. Mucha atención, nuestros amigos y amigas de Leo. En amor tiene una vida familiar plena. No la ponga en peligro solo por el gusto de lo desconocido. En salud, las articulaciones le juegan en contra, pero las molestias serán pasajeras. Dinero, trabaje en equipo y todo saldrá rápido. Color morado, número 10. Para Virgo, en amor, no pierda la esperanza de que una de esas aparezca la oportunidad con su expareja. En salud, sus problemas son más psicosomáticos. Cuidado. Dinero, grandes sorpresas para el inicio de esta primera quincena de julio. Color gris, número 18. Y para Libra, en amor, la vida en sí misma es un regalo. No se deprima por una pérdida en el amor. En salud, su apariencia refleja en gran medida su estado de ánimo. Hay que sentirse bien para verse bien. Dinero, organícese bien para este inicio de julio. Color café, número 12. Y para Escorpión, en amor, día buena suerte en el plano sentimental. Ya es tiempo de dejarse llevar por la fuerza del corazón. En salud, disfrute la vida y ande bien, no tan deprimido. Dinero, ¿qué saca con ahorrar hoy si se lo gasta todo el otro día? Tenga constancia. Color verde, número 36. Ahí estaban los 4 siguientes signos del zodiaco para hoy. Seguimos compartiendo esta su mañana de colección. Saludos para todos nuestros amigos que están en la sintonía.

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Bueno, estamos acompañándoles en esta su mañana de colección, día sábado 4 de julio de este año 2026, juntos a nuestros amigos de supermercado y frutería El Pato, todos frescos en frutas, verduras, abarrotes, conservas, productos lácteos, rotisería y mucho más. 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Seguimos compartiendo esta mañana de colección.

0: Bueno, vamos a revisar la información desde Senapred con el director regional Ian Gorayev con respecto a la situación como se encuentra nuestra región de la Araucanía.
1: Buenos días, desde Senapred de Araucanía hacemos un breve balance de este evento meteorológico, siendo hoy día sábado 4 de julio alrededor de las 10:30 de la mañana. Este evento, como ustedes ya saben, nos dejó una gran cantidad de destrucción producto de la caída de árboles, interrupciones en los caminos, pero en este momento las alertas, todo lo que es alertas ya está cancelado, estamos en una normalidad. Respecto a la conectividad, principalmente lo que afectó Pucón y Villarrica, ambas rutas, 199 y la segunda faja, se encuentran restablecidas, pero con precaución, toda vez que hay maquinaria y personal de CGE trabajando para restablecer el suministro eléctrico, y hay árboles, ¿cierto? Hay ramas todavía al costado del camino, y por lo tanto pedimos la prudencia, la responsabilidad en la conducción, sobre todo en estas dos zonas. CGE y SEC nos informan que hay una gran cantidad, un gran porcentaje de restablecimiento del suministro eléctrico en las comunas de Pucón y Villarrica. No obstante, siguen los trabajos para este fin de semana, idealmente tener el 100% del servicio restablecido para ambas comunas. Nuestra preocupación ahora es un evento meteorológico que estaría ingresando el próximo martes 7, miércoles 8, con precipitaciones abundantes, que todavía está por definir los montos, los sectores, las comunas, digamos, y los horarios, pero se los informaremos lo antes posible. Hacemos el llamado, ¿cierto?, a, como siempre, mantenernos informados en todo momento de las condiciones meteorológicas en los canales oficiales, aprovechar de hacer limpieza, canaleta, sumidero, techumbres, aquellas que se hayan volado producto de este temporal. Las ramas, los árboles, todo lo que haya dejado este evento meteorológico también, a hacer todo lo posible por retirarlo. Llamamos a los buenos, las buenas vecinas, a ayudar a sus vecinos cortando ramas, usando las motosierras con precaución toda vez que no haya cables, ¿cierto?, energizados en el sector. Ayudar a los adultos mayores, sobre todo, a hacer esta limpieza para poder enfrentar estos eventos que son parte del fenómeno del Niño, parte de la temporada de invierno, que como ustedes pueden ver, las heladas también han estado presentes en este día. Ante cualquier emergencia, como siempre, avisar a la municipalidad correspondiente, a carabineros o bomberos, para abordar lo antes posible cualquier emergencia.
0: Bueno, ahí estaba la información desde Senapred, el director regional Ian Gorayev, con un resumen de todo lo acontecido durante estos últimos días en nuestra región de la Araucanía. Se viene lluvia a contar del lunes, inclusive mañana en la tarde, en algunos subsectores de la región. El día lunes, lluvia, y el martes al miércoles también viene intenso en lluvias. Todavía no saben el monto, pero decían lluvias regulares a lluvias fuertes. Por lo tanto, es bastante lluvia en poco tiempo. Así que para que se prepare para la próxima semana, que va a estar con lluvia hasta el próximo lunes 13 de julio, aparece en lluvia, inclusive el día 19, el día 12 de julio, el día domingo, aparece nieve para los sectores de nuestra región y específicamente nuestras comunas de Curacautín y Lonquimay. Seguimos compartiendo este matinal de colección en este día sábado. Saludos para todos nuestros amigos que están en la sintonía cada día del 95.7, 98.1, www.radiocolección.cl.

Alejandro Fernández en la música con ese hermoso tema para usted que está junto a nosotros en esta mañana de colección, día sábado 4 de julio de este año 2026. Con baja temperatura, tenemos 6 grados en Lonquimay a esta hora de la mañana. Maralcahuello tiene 6 grados con sol y bruma. Curacautín tenemos 8 grados con sol y bruma. La máxima no va a superar los 8 grados en Lonquimay y Maralcahuello. Nosotros en Curacautín vamos a estar con una temperatura aproximada de 10 grados el día de hoy, con bruma heladito también. Y ya empieza el incremento de nubosidad para el día lunes y vamos a tener lluvia por la tarde el lunes en Curacautín. Lonquimay tiene posibilidad de lluvia el día domingo por la tarde-noche, con cielos brumosos y frío, incremento de nubosidad, no, cambió, algo de lluvia por la tarde el día lunes. De ahí se vienen chubascos fuertes para el martes y lluvia torrencial el miércoles, temprano. Ojo con eso, ¿eh? Cuando dice lluvia torrencial es porque viene con balde incluido, así que hay que estar atento a eso. Vamos a revisar los últimos 4 signos del zodiaco para hoy. Nos vamos con Sagitario en amor. El futuro es incierto, pero por miedo a esto, no puede darse el lujo de no vivir la vida. En salud, debe tomar precauciones para evitar problemas al corazón. Dinero, aproveche sus capacidades y no postergue más las tareas que tiene atrasadas. Color rosado número 9. Para Capricornio en amor, la suerte en el amor está de su lado. Aproveche el buen momento para llenar de amor su corazón. En salud, necesita apoyo para enfrentar sus problemas. Dinero, haga que su familia se sienta orgulloso dando siempre todo su esfuerzo. Color marrón número 11. Para Acuario en amor, antes de ilusionarse más, es el tiempo de conocer detalladamente a la otra persona. En salud, la enfermedad quedó atrás, pero ojo con recaer. Dinero, momento favorable para enfocarse en sus próximos proyectos. Color granate número 2. Y para Piscis en amor, cuidado con hacer las cosas debido a un capricho, solo te estarás engañando a ti mismo. En salud, la energía y la vitalidad proporcionan un buen momento para su organismo. Dinero, hay buenas proyecciones en su futuro financiero, pero debe buscarlas. Color fucsia número 25. Ahí están los últimos 4 signos del zodiaco para hoy. Seguimos compartiendo esta mañana de colección.

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¿Cómo le va? Muy buenas tardes. Saludos para todos nuestros amigos que están en la sintonía en este día sábado, 4 de julio. Saludos para las Elianas y las Lilianas, para quienes están cumpliendo años. Le enviamos nuestro cariño, que tenga un excelente, pero excelente día a pesar de las bajas temperaturas que tenemos en nuestra zona. Está subiendo el termómetro, pero no se va a exceder de los 10 u 8 grados para los sectores cordilleranos y precordilleranos, así que no se hagan muchas ilusiones. Lonquimay, la máxima va a alcanzar los 8 grados, también en Malalcahuello, y Curacautín va a tener unos 10 graditos posiblemente. Damos la bienvenida a quienes nos acompañan publicitariamente todos los días. 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Con ellos compartimos este rinconcito mexicano de este fin de semana, día sábado 4 de julio. Saludos para todos quienes cumplen años el día de hoy. Bienvenidos.

Saludos para todos nuestros amigos que están en la sintonía en este rinconcito mexicano de hoy, con una temperatura tenemos a esta hora de 6 grados en Lonquimay. Malalcahuello tiene 7 grados con bruma, Curacautín tiene 10 graditos con sol y bruma, y eso es lo que se va a mantener durante este fin de semana, en especial en este día sábado. Así que prepárese, porque ya a contar del lunes por la tarde tenemos lluvia y de diferente intensidad durante toda la semana hasta el próximo lunes 13 de julio, dice la proyección. 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Seguimos compartiendo este rinconcito mexicano. Las 13:15.

Disfrutamos de este nuevo fin de semana con bajísimas temperaturas en estos días de invierno 2026. Compartimos la música y la acompañamos en este rinconcito mexicano de este día sábado. Saludos para Liliana y para Eliana, que están de onomástico. Que tengan un excelente día todos nuestros amigos que están de paso por la zona. A cuidarse, sí, disfrutar de las actividades del deporte blanco, pero con mesura y cuidado para evitar accidentes. El saludo y la compañía de sus amigos de la Radio Colección.

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El saludo para usted que está en Santiago, para nuestro amigo Cristian Melgarejo, le gusta mucho este tema. Saludos para quienes están en la sintonía ahí en 10 de julio, disfrutando los sabores sureños, lugares que realmente salvan al mediodía pasadito ahí para el almuerzo. Para todos nuestros amigos de los diferentes sectores rurales que estuvieron con bastantes días sin energía eléctrica, le enviamos nuestro cariño, nuestro saludo. Ojalá que no haya

han tenido muchas pérdidas con respecto a este tema de la energía eléctrica. Así que para nuestra amiga del sector Las Quilas, que siempre están en la sintonía, para Loli y Leopoldo, un gran abrazo, que tengan un excelente fin de semana. Ahí saludos para don Luis en Rinconada de Mayín. Por ahí también está nuestra amiga Janet Riquelme, la sintonía todos los días. Para nuestra amiga Lucinda Sandoval, para don Raúl Quesada de Iquique, ahí nos escucha a través de nuestra señal online. Para nuestro amigo de Santiago en sector Lampa, comuna de Lampa, José Gómez y familia, la señora Carolina Cornejo. Nuestros amigos que están en el sector de Vega Larga y nuestro amigo Eduardo también, que siempre está en la sintonía. Para nuestros amigos de Curacautín ahí, Juanito Sandoval, siempre escuchando la radio. Y todos nuestros amigos que están siempre junto al 95.7, 98.1, www.radiocolección.cl.

Compartimos la música y le acompañamos en este rinconcito mexicano de hoy. Estamos a sábado 4 de julio. Saludos para las Elianas y las Lilianas. Están de onomástico. Vamos a decirle a usted que está cumpliendo añitos que tenga un hermoso día. Un gran saludo, un brazo, estamos medio atravesado. Todavía estamos medio congelados, ¿eh? Hoy día está pero bajísima la temperatura. Un gran abrazo para todos nuestros amigos que están cumpliendo años el día de hoy. Que sea un día maravilloso. 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Vamos a enviar un cariñoso saludo a don Roberto Veroiza y don René Veroiza. De parte de Luis Catalán, están compartiendo un rico almuerzo. ¡Qué rico! Ya muchos almorzando, otros almorzados ahí en los matecitos. Así que le enviamos un cariñoso saludo entonces a nuestros amigos de Lonquimay, Roberto Veroiza y René Veroiza. De parte de Luis Catalán, que están degustando un rico almuerzo. Seguimos compartiendo este rinconcito mexicano de hoy.

Bueno, todavía quedan algunos sectores sin energía eléctrica después de todos estos días, así que es una complicación para nuestros amigos que viven en el campo. Solidarizamos con ellos y hay que ponerse en el lugar de las personas que han perdido todos sus enseres ahí, producto de estas situaciones de cortes de energía eléctrica después de este fuerte temporal de este día martes 30 de junio. Se despidió junio con una tremenda escoba. Tenemos sectores como desde Santa Ema a Rarirruca, ahí sin energía eléctrica, reposición estimada a las 16 horas de hoy, imagínense. Tenemos otro sector que no tiene información a las 16 horas, es un sector que está en la ruta S11, camino a Lautaro, antes del puente Cautín. Ahí ese sector también está sin energía eléctrica. En el puente viejo también de Cautín y camino hacia Conguillío, tenemos sectores de el mirador de la Piedra Peinada, Salto Chijetá de la Vieja, Salto El Catre, esto no los conocía, La Junta, y otros sectores del Saltillo del Blanco Sur, estos están sin energía eléctrica también. Estos sectores está confirmada la reposición a eso de las 16 horas, dice la información que entrega la página de Frontel. También el sector camino a Camino Conguillío, Collico López, casa de don Belisario López, por ahí todos esos sectores están sin energía eléctrica, ahí cercano al río El Indio, también sin energía eléctrica. La reposición dice posiblemente a las 14 horas, así que ojalá puedan revertir luego esta situación. ¿Quién más tenemos sin energía eléctrica en la comuna Curacautín? Camino a el Cerro Córdoba para arriba también hay unos sectores sin energía eléctrica, lamentablemente. Todavía un sector también cercano a Manzanar sin energía eléctrica, que se está trabajando para revertir esta situación, y esa es la información que se ve a través de la página. Nos decía una amiga que en el sector de El Naranjo también está sin energía eléctrica, la reposición está confirmada para el 5 de julio, imagínense, quedaría todavía para mañana domingo a las 2 de la tarde, es la reposición horario estimado para el sector de El Naranjo, comuna de Lonquimay, lamentablemente, también están sin energía eléctrica, y esa es la información que aparece en la página de Frontel, donde uno está entregando también el detalle de las situaciones del corte, la reposición estimada. Hay alrededor de 56 clientes que están ahí en el sector El Naranjo, en las diferentes partes de las comunas de Curacautín y Lonquimay, que todavía están sin energía eléctrica. Así de grave esta situación, más de 4 o 5 días sin energía eléctrica, y para el sector El Naranjo, lamentablemente, la reposición es hasta mañana domingo a las 2 de la tarde, dice la información de la página de Frontel. Eso es lo que podemos informar.

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Saludos para usted que está en la sintonía de este rinconcito mexicano de hoy, sábado 4 de julio. Saludos a nuestras amigas que llevan el nombre de Eliana, para la Margot Eliana, y para las Lilianas que están de onomástico. Un saludo cordial. 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Continuamos con la música, ya son las 2:05.

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Compartimos la música ranchera y música tropical ranchera en este rinconcito mexicano para usted que está en la sintonía, donde quiera que se encuentre, en Curacautín, Lonquimay, y a través de nuestra señal online www.radiocolección.cl. 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

Compartimos este día sábado, 4 de julio. Saludos para usted que está en la sintonía de este rinconcito mexicano. Que tenga un excelente fin de semana a pesar del frío que tenemos durante estos días de invierno 2026. 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

Como dicen los lolos por ahí, chao, los vimos. Ya, nos tenemos que despedir de este día sábado, esta edición de Su Rinconcito Mexicano. Que tenga un excelente fin de semana. Cuídese mucho, porque está helado Juan. Está baja la temperatura, no va a subir de los 10 grados en Curacautín y Malalcahuello 8 grados. Así que a cuidarse. Y, por supuesto, ánimo nomás a nuestros amigos que todavía están ahí pendientes de la energía eléctrica, reposición hoy día a las 4 y a las 2 de la tarde en algunos sectores de camino a Conguilleo y camino a Lautaro. Pero lamentablemente en Lonquimay, sector Mayín, no, sector El Naranjo, hasta mañana a las 4 de la tarde aparece la información. Así que lamentablemente ese es el horario de reposición que dice la página. Ojalá sea antes. Ahí estaba esa información para ustedes. Saludos para todos nuestros amigos que están en la sintonía. Gracias por estar junto a nosotros cada día. Que tengan un excelente fin de semana. Si Dios quiere, nos encontramos el día.

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3: Amigas mías, ya comenzamos una tarde de Radio Colección, la mejor tarde de Chile, con las canciones que tú quieres escuchar y también, bueno, con toda la compañía que necesitas para este fin de semana. Señoras y señores, tenemos ofertas también de Supermercado Ahorra Más. Bueno, ya vamos a estar comentando acerca de aquello. También acerca de muchas posibilidades que tú tienes de compartir con tus amigos, tus amigas este fin de semana. Y bueno, con ello, con todo esto, hasta las 6. La compañía, obviamente, soy Carlos Arias y muchas gracias por estar ahí. Comenzamos con tu tarde, con la mejor tarde de Chile en Colección.

Saludamos a nuestros auspiciadores, señoras y señores. Sí, porque tenemos muchísimos auspiciadores de muy buen nivel, amigos y amigas. 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También junto a Sánchez Aedo vamos a compartir canciones lindas aquí en tu radio colección. Y por supuesto, Panoramas en Manuel Rodríguez 1080. Con ellos, vamos con más música en Estéreo FM.

Echamos una pasadita al pronóstico del tiempo. No necesariamente la cortina del tiempo, porque vamos así como rápidamente. Una cosa miscelánea, que es lo que les voy a comentar. Bueno, hoy día, fin de semana, tenemos un sábado con parcialmente nuboso, una mínima así de menos un grado, mucho frío por la mañana, y una máxima de 9. Atención, porque mañana vamos a estar con un día parcialmente nuboso, igual las mismas características, pero sí sube un poquito más el gradito de temperatura por la mañana, un grado solamente sobre el cero, y una máxima de 9 grados. Bueno, el lunes y esta semana que se viene lluvioso. Mis queridos amigos, se viene lluvioso porque hay nubecitas con gotitas azules. Eso significa que lluvia. Bueno, el pronóstico del tiempo también tiende a cambiar muchísimo de un rato para otro. Así es que bueno, esto es como una muestra, simplemente aquello. 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

compartimos contigo, amigo, amiga, todas estas canciones lindas aquí en la Radio Colección, en la mejor tarde de Chile. Junto también a nuestros amigos de Sánchez Aedo, que tienen esa hermosísima canción ya dando vuelta y girando en nuestras cabezas y también por parte de las plataformas digitales. Sánchez Aedo, tú no tienes corazón. 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

música para ustedes, amigos míos, que están en la sintonía de la radio, y comentarles cositas simpáticas, bonitas, que vamos desprendiendo de la prensa digital. En este caso, bueno, hablamos solamente de fútbol, porque, a ver, ¿qué dice el presidente de la FIFA? Preferencia del presidente de la FIFA, la polémica frase de Gianni Infantino tras el triunfo de Argentina a Cabo Verde. A ver, el timonel del ente rector de fútbol sorprendió con un llamativo comentario luego de la clasificación de la Albi Celeste. Oye, qué parecido tiene al humorista este, bueno, ya desaparecido, el uruguayo, no me acuerdo cómo se llama. Gianni Infantino, que es el nombre del presidente, protagonizó un momento que no dejó indiferente a nadie. El presidente de la FIFA realizó una llamativa declaración después del sufrido triunfo de Argentina sobre Cabo Verde. La selección africana tuvo contra las cuerdas al albo y celeste, y dijo que bueno que bueno, tiró todos los dados a favor de Argentina. Y eso declaran todos los periodistas futboleros y todo el asunto, que eso no se debe hacer. Exacto. Bueno, en resumidas cuentas, mis queridos amigos, hay preferencias. Bueno, todo el mundo tiene que tener preferencias, pero en este punto, digamos, a este nivel, yo creo que hay que ser como neutral, ¿cierto? Ya. Vamos con canciones en colección.

Música, todo lo que tú quieres escuchar aquí en la Radio Colección, amigos míos, para este día. Fin de semana para compartir con todo el mundo. Y cantamos y bailamos y lo pasamos súper lindo el día de hoy. Tenemos informaciones también más. Paraguay busca la épica ante Francia. ¿Quién juega este sábado en octavos de final? ¿Y quiénes transmiten los partidos del Mundial? Bueno, Chilevisión está con todo ese tema. Y obviamente las plataformas de fútbol que son remuneradas, obviamente. Pero hoy día, Paraguay busca, claro, Paraguay-Francia en el día de hoy. Eso. Ya, amigos míos, seguimos con más música en

una mañana, iba a decir, por si estoy en la tarde. De 3 a 6, amigos míos, estamos con esta música, estas canciones también que nos hablan de muchas cositas simpáticas y el descanso también del fin de semana, haciendo un balance de lo que fue la semana. La compañía de la radio en distintos lugares, tanto rurales como también de la periferia de Curacautín, y también dentro de lo que es Curacautín, también obviamente hablamos lo mismo del civil con Lonquimay. Lonquimay 98.1 y Curacautín 95.7 por el aire, por la FM, por la estéreo. Bueno, toda esta transmisión también se canaliza por www.radiocolección.cl. Ustedes bien lo saben, nos escuchan en todo Chile y el mundo. 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

Nos reunimos desde las 3 y hasta las 6, amigos míos, para disfrutar de canciones y también de nuestros gentiles auspiciadores, como es el día de hoy y durante estos 6 días de la semana. Claro, porque el día domingo no estamos como la mejor tarde de Chile. Pero sí, tenemos la compañía de la Radio Colección, que transmite todo esto, que es una programación obviamente especial el día domingo, así que a quedarse con nosotros y también a escuchar los programas durante la semana. Y específicamente esto que se llama La Mejor Tarde de Chile.

La compañía de ustedes, amigos míos, nos encanta. Por eso es que programamos estas canciones bellísimas para ustedes. Colección te acompaña.

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3: Ya. Vamos, cerraron, weón.
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Oye, hay que protegerse mucho con los resfríos o de los resfríos, porque estamos en una zona muy fría de que son las estaciones del año. Y las constipaciones y todo esto que significa resfriarse y que te afecta definitivamente la gargantita es complicadísimo. Y es pan de cada día también, pues es que a cuidarse muchísimo con este tema que es tan bullado. 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

contarte, mi querido amigo, amiga, que estás en la sintonía de la radio, que nos acompaña, obviamente, Sánchez Aedo, ya preparando su nuevo álbum, preparando sus nuevas canciones. Primicia, ¿lo decimos o no? ¿Lo decimos, Charlie? ¿No? Va, vamos a tener una entrevista, obviamente, con Sánchez Aedo, que nos va a contar muchísimas cositas que ya están en el aire para cada uno de ustedes que están coleccionando los temas, las canciones de Sánchez Aedo. Te voy a dejar, es como es de costumbre, amigo, amiga, con la canción que estamos hoy día llevando hasta nuestro Spotify, hasta nuestra selección personal. Tú no tienes corazón. Esta canción, Sánchez Aedo, para ustedes.

canciones bonitas que te acompañan, amigos míos, en tu quehacer diario. Canciones bonitas que van de la manito con la compañía que te estamos ofreciendo. Y junto a Panoramas Emanuel Rodríguez 1080, con la ropa que tú necesitas para esta temporada invierno. 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

Sigamos disfrutando de más música y también nuestros gentiles auspiciadores que nos están acompañando aquí en la Radio Colección 95.7, 98.1. 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

tema deportivo, bueno, estamos ahí lanzando la información que ustedes de pronto no logran captar por temas de trabajo en la semana, en fin. Pero el sueño continúa en Colombia, se ilumina. Se iluminan con llegar lejos en el Mundial tras eliminar a Ghana y entrar a octavos. Ya como están entrando a tierra derecha. La prensa internacional resalta lo hecho por el combinado cafetero. 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

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Seguimos con más canciones en colección.

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estamos disfrutando de una tarde maravillosa, de un fin de semana donde estamos descansando, nos reunimos con la familia, los amigos, en fin, ¿hay algún brillito, como se decía antes? ¿Algún vituperio? Poco pero seguro. ¿Algún malón? ¿Alguna fiestoca? ¿Alguna junta? ¿Una saca de casa? Hoy día se dice eso. Saqué casa. Para hacer alguna fiesta, alguna cosa. Bueno, son vocablos, son términos que van cambiando de generación en generación, obviamente, como las tendencias, los géneros que estamos escuchando en música, en fin. Me quedo obviamente con los 80, 90 y más. Día viernes, ayer estuvimos con versiones 12 pulgadas. No sé si escucharon el programa, se la perdieron. Pero la idea es escuchar buena onda, buena música los días viernes, desde las 21 horas y hasta las 23, con quien les habla. Carlos Arias, y muchas gracias por estar ahí.

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Le echamos una pasadita al pronóstico del tiempo. No necesariamente la cortina del tiempo, porque vamos así como rápidamente. Una cosa miscelánea, que es lo que les voy a comentar. Bueno, hoy día fin de semana, tenemos un sábado con parcialmente nuboso, una mínima así de menos un grado, mucho frío por la mañana, y una máxima de 9. Atención, porque mañana vamos a estar con un día parcialmente nuboso, igual las mismas características, pero sí sube un poquito más el gradito de temperatura por la mañana, un grado solamente sobre el cero, y una máxima de 9 grados. Bueno, el lunes y esta semana que se viene lluvioso. Mis queridos amigos, se viene lluvioso porque hay nubecitas con gotitas azules. Eso significa que lluvia. Bueno, el pronóstico del tiempo también tiende a cambiar muchísimo de un rato para otro. Así es que, bueno, esto es como una muestra, simplemente aquello. 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

En colección disfrutamos de los cumpleaños, de los onomásticos, de algún sentimiento especial que se da precisamente en este preciso instante con estas canciones en la mejor tarde de Chile.

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canciones, música, todo lo que tú quieres escuchar aquí en la Radio Colección, amigos míos, para este día, fin de semana, para compartir con todo el mundo. Y cantamos y bailamos y lo pasamos súper lindo el día de hoy. Tenemos informaciones también más. Paraguay busca la épica ante Francia, quien juega este sábado en octavos de final. Y quienes transmiten los partidos del Mundial. Bueno, Chilevisión está con todo ese tema. Y obviamente las plataformas de fútbol, que son remuneradas, obviamente. Pero hoy día, Paraguay busca, claro, Paraguay-Francia en el día de hoy. Eso. Ya, amigos míos, seguimos con más música.

música para ustedes, amigos míos, que están en la sintonía de la radio, y comentarles cositas simpáticas, bonitas, que vamos desprendiendo de la prensa digital. En este caso, bueno, hablamos solamente de fútbol, porque, a ver, ¿qué dice el presidente de la FIFA? Preferencia del presidente de la FIFA, la polémica frase de Gianni Infantino tras el triunfo de Argentina a Cabo Verde. A ver, el timonel del ente rector de fútbol sorprendió con un llamativo comentario luego de la clasificación de la Albi Celeste. Oye, qué parecido tiene al humorista este, bueno, ya desaparecido, el uruguayo, no me acuerdo cómo se llama. Gianni Infantino, que es el nombre del presidente, protagonizó un momento que no dejó indiferente a nadie. El presidente de la FIFA realizó una llamativa declaración después del sufrido triunfo de Argentina sobre Cabo Verde. La selección africana tuvo contra las cuerdas al albo y celeste, y dijo que bueno que bueno, tiró todos los dados a favor de Argentina. Y eso declaran todos los periodistas futboleros y todo el asunto, que eso no se debe hacer. Exacto. Bueno, en resumidas cuentas, mis queridos amigos, hay preferencias. Bueno, todo el mundo tiene que tener preferencias, pero en este punto, digamos, a este nivel, yo creo que hay que ser como neutral, ¿cierto? Ya. Vamos con canciones en colección.

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Muy bien, queridísimos amigos, ya estamos finalizando. Estamos por hoy. Estamos para que descansen, para que disfruten y también se junten, conversen, y que esta próxima semana, que ya se nos viene con lluvia, nos dice el pronóstico del tiempo, esté pero mucho mejor que la que ha pasado. Evolucionando, esa es la idea. Así es que un abrazo muy grande, soy Carlos Arias y muchas gracias nuevamente por haber estado ahí. Sigan con nosotros en Colección.

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4: Ya. 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